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1: Son las 7:23 minutos, 7 de la noche, 23 minutos. Vamos terminando este sentimiento vallenato en este viernes, fin de semana. Ya 17 de julio de 2026. Gracias a ustedes por estar conectados con la señal de Paisaje Estéreo 104.4.
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1: Viene mucha música de tu fin de semana en la 104.4. Vamos a despedirnos con algo de Rafael Orozco. Esto se llama Tu Dueño.

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0: Las 10 y 43 minutos.
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0: Las 4:01.
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tal? Buenos días, saludos, buena mañana. Yo les saludo en este día maravilloso de sábado. Sábado 18 de julio del año 2026, ya son las 5 de la mañana, 3 minutos, 5, 3. Mi nombre es Luis Guillermo Vargas López. Un abrazo para todos, arrancando así la mañana de sábado, fin de semana, lleno de muy buena música, sobre todo popular a esta hora. Popular, complaciente. Los leo también a través de nuestro WhatsApp. Si usted desea una canción, lo voy a acompañar. Saludo a toda la gente que a esta hora se ha levantado mucho más temprano que nosotros. Qué sé yo, 2, 3 de la mañana, 4. Un abrazo para ellos, ya llevan prácticamente medio día despiertos. Saludos, señoras y señores. Buen trabajo para todos, sobre todo pidiéndole a Dios salud. Sin ella no somos absolutamente nada. Ténganlo en cuenta. Usted lo puede tener todo, pero si no tiene salud, no tiene nada. El más mínimo dolor y lo va a incomodar todo el tiempo. Así que imagínese usted, agradezca la salud, el levantarse, el tener a su familia a su lado, el tener cómo conseguirse el sustento. Lo demás llega por añadidura. Gracias, señor. Un buen día, 5 de la mañana, 4 minutos. Soy Luis Guillermo Vargas López, repito. Dios sabe lo que hace, 5 y 4.

0: Bueno, son las 5 de la mañana, 13 minutos, 5 de la mañana, 13 minutos. ¿Dónde andará? Es la música aquí en Paisaje Estéreo. Son los Visconti.
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0: Hora de tomarnos un buen café en su caso, en el mío también, para darle inicio y seguir con nosotros a esta hora del fin de semana. Y la mejor programación música. Oiga, saludo para todos los conductores. Ustedes que van allí en la programación de Paisaje, gracias por quedarse con nosotros. Buenos días, 5 de la mañana, 13 minutos.

0: Buenos días, compa Isaac Estéreo.
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0: Aquí lo tiene Jesús Alberto Posada, se llama Destino Fatal. 5:21 de la mañana, buenos días. 5:21.

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1: Bueno, son las 5 de la mañana, 24 minutos. 5 de la mañana, 24. Anoche el resultado de loterías como, bueno, Medellín. Atención, Medellín, 98-64, 98-64, Lotería de Medellín, Santander. 70-45, 70-45, Risaralda, 29-90, 29-90, Astroluna, signo Escorpión, 45-09, 45-09, El Paisita, 65-54, 65-54, Chontico, 52-69, 52-69, El Cafeterito, 18-53, 18-53, Lotería del CAS, escuchen la Lotería del CAS, 4-44, Lotería del CAS 444, Play for 6590, 6590, resultados de las loterías anoche. Repito, las principales: Medellín 98, 64, Santander 70, 45, Risaralda 29, 90. Sigamos con música, disfruto el rato. Esteban Velázquez, Don Velázquez Wilson, a las 5:25 de la mañana.

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0: Por supuesto, no busque más, quédese con nosotros en Aires del Campo. 104.4 del FM, 5 de la mañana, 37 minutos, 23 para las 6. El amor no tiene edad, dice el andariego. Tus mañanas son

0: La música no para a esta hora de la mañana. Claro que la música no para. Por eso te decimos.
1: ¡Qué belleza de emisora!
0: Es todo, se llama dinero. 5:44.

0: Ese todo se llama dinero.
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0: Que les traigo a continuación de la mañana de este sábado en Aires del Campo. Se llama El Envidioso, Los Caballeros de la Cantina. ¿Qué tal? Tus mañanas son con Paisaje.
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0: Buenos días. Usted que se levanta, usted que va al trabajo, usted que descansa.
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0: Esta es Paisaje.
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1: Acá que camas separadas en esta mañana, camas separadas. Yolanda del Río, las 5:58. Ya me despedí de las 6 de la mañana. Tengo mucho más para ustedes este día. Buenos días, 5 de la mañana, 58. ¿Qué tal?

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0: Quedó.
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2: 6 y 13 minutos. Esta fue mi estrella. Oiga, qué bueno es pasarla con Paisaje tempranito en las mañanas, bien acompañado, buena musiquita, buenos éxitos, sábado en la mañana, fin de semana, puente festivo que viene. Todo está listo, preparado para pasarla bien, 6, 13.

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1: ¿De qué dónde? 6 de la mañana, 26 minutos. Oiga, con los buenos días a esta hora de la mañana para todos. Un abrazo y un saludo muy especial. Bueno, la Cruz Roja Colombiana, seccional Antioquia, invita a todos los habitantes del municipio, todo muy especial, a toda la gente de Entre Ríos, a participar de la jornada de donación de sangre. Listo, que se realizará el domingo 26. Domingo 26. 9 de la mañana, 4 de la tarde. Parque principal. Con su apoyo podremos seguir cumpliendo con la misión humanitaria de la Cruz Roja. Recuerde que cuando dona sangre, usted tiene los siguientes beneficios. Usted ayuda a salvar más o menos 3 vidas. Equilibra los niveles de hierro en el cuerpo. Mejora el fluido sanguíneo. Reduce las posibilidades de enfermedades cardiovasculares. Siente la felicidad de compartir vida. Dona sangre. Las 6:27.
2: ¡Aleluya!
1: Usted donó sangre ya, bueno, que hay mucha gente que nunca lo ha hecho en la vida. Otros que ya lo han hecho 2, 3 veces, cuántas veces se dio. Eso es bueno, hombre, donar sangre, hombre. Sale uno como todo reconfortado, como, ay, qué bueno, doné sangre. ¿Quién le echaría yo la mano por ahí con esa sangrecita mía? 6:27 minutos de la mañana en este sábado. Sábado de buena música. ¡Suena! Conozca a La Roca, esto se llama Sangre Maleva.

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1: Ahora en Colombia, 6:38 minutos de la mañana para quienes llegaran a trabajar, llegaron a su camello, a sus mañanas, a sus momentos de labor incansable. Los que luchan por su familia, un abrazo por ellos. La gente que está ahora está en sus diferentes puntos de trabajo, los que llegamos, ojo con esto, los que nos escuchan allá en centros carcelarios, centros del adulto mayor, un abrazo para todos ellos, los trabajadores, los camelladores, por todos ellos. Siempre esa gente que impulsa la vida, que hace ese servicio tan bonito. Un abrazo y un saludo para quienes nos escuchen y sean encerrados también privados de su libertad. Un abrazo, un saludo, ahí estamos con ustedes. Les acompañamos al menos en un momento con musiquita. Ahí estamos, un día, otro día más. 6:39. De arriba llegará todas las bendiciones. Fe, por supuesto.

0: Como dice por ahí, salude, mijo, salude.
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0: Salude, hombre, que es muy bonito saludar a la gente, las personas en la calle, los que usted no conoce. No importa que no conozca a la gente, ves que no conoce gente muy conocida, o la ve por ahí y le agachan la cabeza, se la cruzan ni saludan ellos. Sabe, María, buenos días. Y otros que usted ni los conoce y le alzan la mirada para decir, hey, buenas, buenas, ¿qué más? ¡Qué bonito eso! Mi amigo el aguardiente, los caballeros de la cantina, 12 para las 7.

Esto suena muy bien. Los Alegres Cordillera, lo que ya pasó, dice. Son las 6:52.

0: Amigos oyentes, son las... Bueno, dice que son las 7 de la mañana, 2 minutos.
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0: Ya regreso.
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2: 7 de la mañana, oiga, 6 minutos. ¿Qué tal y buenos días? Apenas levantó, vea.
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2: Qué rico, un buen café, un buen chocolatico caliente a esta hora y más ayunado. Pila, ya llegó la hora. ¿Temprano qué? 7 de la mañana, 7 minutos. Yo soy Luis.

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0: Yo quiero saludar a esta hora de la mañana a todos los oyentes conectados con nosotros. Los que están ahí, bueno, siempre tenemos oyentes de todos los calibres, de todos los tamaños, de todos los estilos. Pero son todos nuestros amigos y nos encanta poder tenerles aquí conectados a través de Paisaje Estéreo. Por aquí quiero dar un saludito, dice por aquí. Excelente día, Luis Guillermo, me pones mi madre en cenizas. Claro, para Alberto Jiménez Múnera, mi madre en cenizas, te lo voy a regalar con mucho gusto, hombre. Con el placer del mundo, hermano. Son las 7 de la mañana, 10 minutos, 7, 10 minutos. Vamos a seguir en Aire del Campo.
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0: En Aire del Campo popular y complaciente. A propósito, los Alegres Cordillera son los que vienen con esta canción, Mi Madre en Cenizas. Antes quiero recordarte y leerte un pedacito de este fragmento que a mí me gusta mucho, las frases, leerles, compartirles cosas bonitas, positivas que llegan y que se le caen a uno. Vea, a veces la vida, o muchas veces la vida te pone a prueba. No para mostrarte que eres débil, que usted es flojo, no, para nada, sino lo fuerte que puede llegar a ser. Sí, de pronto lo que está es dándole un aviso, mostrándole, vea, ¿sabe qué? Está duro, está maluco, métale ganas y verás.

0: Rodrigo. Oiga, oiga, oiga, buenos días, don Rodrigo. Claro que te acompañamos a esta hora.
1: Luis Vargas está al aire.
0: Con esa cancioncita me dice, es que me gusta mucho. Los Legendas. ¿A quién no le gusta esta canción con Los Legendas? ¿A quién no le gusta esta canción? Yo me atrevo a decir que es de las bonitas, entre muchísimas otras. Por su sabor nostálgico, por esa letra tan bonita, por ese contenido. Los Legendarios. Casita Vieja, 7:20 de la mañana.

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1: Bueno, quiero recordarles los resultados de las loterías para esta mañana. Que les vengan a su suerte los que le apuesten el chance a la boletica esa que le vete por ahí en la calle. Al quinto de lotería, al grande, al gordo, al buchón. A ver. Amaneciendo con platica hoy los que le apostaron a Medellín con el 98-64. 98-64 Medellín, Santander 70-45. 70-45 Santander, Risaralda 29-90-29-90. Astro Luna Signo Escorpión 4509-4509. Paisita 65-54-65-54. Chontico 52-69-52-69.
2: Aleluya.
1: Cafeterito 18-53-18-53. Lotería del CAS 444 y Play for en la noche 65-90. ¿Quieren más que le piquen caña? Como dicen por ahí, vaya, reclame hoy, sígale apostando.
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0: son las, bueno, en Colombia, para todos y con todo el gusto. Oiga, te sigue acompañando Paisaje Estéreo 104.4 del FM. Para nosotros es un placer acompañarles y entregarles buena música popular, buena música para todos, buenos éxitos, lindas melodías y canciones en un día como hoy, hoy sábado, entonces, que estamos hoy a, sí señores, 18 ya de julio del año 2026, que a propósito del fin de semana con Lactofex y todo, con eventos importantes, parque principal, un puente festivo que también traeremos entonces con este lunes con muchos especiales en nuestra programación, así que quédate con nosotros, es un placer.
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0: qué tremenda canción, ¿no? Y le digan a usted, lástima que seas ajena, Dios mío. Son las 7 de la mañana, 40.
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0: Bueno, esta y muchas canciones más seguirán sonando aquí en Paisaje hasta las 9 de la mañana, que estaremos con este especial, por supuesto, muy popular en Aires del Campo. Buenos días para todos. Gracias por seguir con nosotros. Los Pomperos. Años colocando esta canción. Así que gustando, es bonita, se llama Flor sin retoño.

Ya son las 7:55 minutos en la mañana, las 7:55 minutos, para quienes tienen esta canción, este éxito, bueno, muy popular, que vamos a recordar precisamente con Cristian Nodal, y se llama Probablemente, en 4 minutos, las 8 de la mañana.

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0: 8 de la mañana, 7 minutos, 8 de la mañana, 7. Esto estamos aquí desde las 5 de la mañana tirando pura musiquita popular para todos. Bueno, yo soy
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0: Si tú también te vas, Dora María, sábado en la mañana.

0: 8 de la mañana, 16 minutos, 8:16 minutos.
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0: en el FM. ¿Quién perdió? Aquí está Francisco Gómez, tu mañana del sábado.

0: Buenos días con Paisaje Estéreo.
1: Buenos días con Paisaje Estéreo, 104.4 del FM. Amigos, son las 8 de la mañana, 26 minutos. Yo soy
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1: Me encontré esta frase, ya tenganla en cuenta, es mi propia, ¿no? Judas es la persona que demostró que no todo el que besa se ama. Las 8:26. Esta canción sobre una cruz del Beto América.

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0: 8 de la mañana y 41 minutos.
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0: Como decía Francés, un gran filósofo que supo pedirse, transformó en monje y en medio de la angustia decía en italiano: Tiens bonen ferten en desespere paz. Aumenta tu fe y no desesperes. Espéralo en paz. Así debe ser nuestra vida. Esperar con fe y esperarlo con positivismo. Dueto Los Garcías, Malditos Juramentos. Guasquita también, 8:42.

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1: 8:49 minutos.

0: Bueno, se acaba la programación de Paisaje Estéreo Popular. Ya viene toda la programación crossover de fin de semana. Les agradecemos. 9 en punto de la mañana, desde las 5 a.m., 4 horas de pura sola música popular. Les agradecemos. Y ya venimos luego de la pausita con muy buena programación para todos a esta hora del día del sábado. Es 18 de julio. ¿Qué tal?
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Son las 9 de la mañana, 19 minutos, 9 de la mañana, 19 minutos. Más música para todos a esta hora en tu radio, sábado en la mañana. Bien popular, bien crossover, bien tropical. Todo un poco para pasarla rico, para pasarla bien, para que todos estemos juntos. La disfrutemos. Gracias. ¡Buen día!

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1: 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Eso no lo paga el botón, qué bueno a esa hora de la mañana cuando ya son las 9:26 minutos. Las 9:26. Otro sábado, otro en espacio para ustedes esta mañana.
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1: 18 de julio. Más música

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Bueno, venimos sonando a esta hora de la mañana. Buenísimo, ¿no? Chévere para este sábado tempranito, desde muy tempranas horas de la mañana, como decimos, siempre programado para ustedes. Ah, esto suena. Con puente festivo incluido y todo lo demás. 104, gracias. 104. ¿Cómo llama eso? Tu lindo mirar. Ah, sí, señor. Tus ojos tienen 9.39.

0: Bueno, y seguimos de canciones. Para un sábado más, un fin de semana más, con puente festivo incluido y nuestra música.
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0: Oiga, caído el internet, caído todo esto, pero bueno, nosotros sí seguimos aquí presentándoles a través de Paisaje Estéreo. Aquí en la preferida del norte, los legendarios, esto que se llama Voy a Vengarme de Él. Son las 10:24 de la mañana.

0: 10:33 en la mañana, amiga mía. Michelle, el buenón.
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0: Michelle, el buenón. Y otros más a esta hora.

0: poniendo más y más y más y más música.
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0: Seguimos a esta hora de la mañana. Esto es Paisaje Estéreo 104.4.
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0: Félix Guerra, se le conocía como su 440, Félix Guerra. Las 10:58 minutos antes de la pausa comercial. Voy con ese datico importante a esta hora, porque un día como hoy, ¿qué pasó en la historia? Se los voy a contar en este sábado en la mañana. Hitos históricos y culturales muy cercanos a nivel global. 1918 nace Nelson Mandela, líder sudafricano, activista contra el apartheid y premio Nobel de Paz. Un día como hoy, 18 de julio, nace Nelson Mandela, líder sudafricano, activista contra el apartheid y premio Nobel de Paz. Tremenda historia la de Nelson Mandela, ¿viste? Métase usted por ahí, averigüe un poco y dése cuenta de la belleza de historia que fue ese líder sudafricano, Nelson Mandela. A las 10:59 voy con comerciales.
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0: 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Esto, oigan, amigos oyentes, se llama Cruz de Madera y lo hacen los Rayos. Cruz de Madera, lo hacen los Rayos. ¿Cómo suena Cruz de Madera aquí en Paisaje Estéreo? Así vean. Las 11 de la mañana, 9 minutos. ¡Suena!
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0: Al regreso de la música estaremos con Jason Jiménez, pasaremos por la Grande de Madrid y muchos más. 11:29 de la mañana, hoy sábado.
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0: Bueno, la que suena en tu radio. Seguiremos con mucho más de la programación de la música. Las 11:48 minutos. Fin de semana.
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0: De Chile y la tierra de los chiches antes del almuerzo.

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0: Es que son decisiones. A esta hora, Rubén Blades. Al mediodía del sábado con Paisaje.
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0: Paisaje Estéreo. Con el merenguito, José Esteban, a continuación. 12 días al almuerzo.
2: Esto es lo que se llama un merengue, Terry.

Muy bien, 12.25 minutos al mediodía, 12.25 minutos. Billy Colón con ese que se llama El Día de Mi Suerte. Gracias. Los dejo para que la pasen bien chévere este resto de sábado en la tarde, 18 de julio. Chao, chao. Soy Luis Guillermo Vargas López. Un placer para mí. Feliz almuerzo, feliz tarde.

0: ¡Ave María! ¿Cómo vamos? Buenas tardes, 12:46 minutos en la tarde del sábado fin de semana. Al aire con toda la energía del sabadito alegre. ¡Sábado, sábado, sábado! 18 de julio 2026. María, esto sí corre mucho, hombre, corre muchísimo.
1: Oye, con música, ritmo y sabor.
0: Yo, ¿por qué salió mucho, hombre? ¿Qué pasó? ¿Qué pasó?
1: Ah. No, no, no. Oye, con música, ritmo y sabor.
0: Va a pasar una tarde bien sabrosa, bien espectacular, con mucha música, clásicos para bailar a las 2. Después de las 4 de la tarde, mucho crossover del fin de semana. Así que vamos a seguir disfrutando de mucha música en una tarde muy calurosa, una temperatura muy subida. Muy agradable, por cierto, la temperatura acá en el norte del departamento de Antioquia. Gracias también a los que están en www.paisajestereo.com. Hoy hay desfile de la Virgen del Carmen acá en Entre Ríos. Desfile muy tradicional, por cierto, ¿no?

0: Libertad Musical de Armando Hernández, 12:58 minutos. Mira, ya viene el partido, ya vamos terminando el Mundial porque se va terminando poco a poco el Mundial. Ya viene el partido de Francia-Inglaterra, tercero y cuarto puesto. A las 4 de la tarde es el partido hoy, 4 de la tarde Francia-Inglaterra. Y la gran final mañana a las 2 de la tarde, España-Argentina. España-Argentina mañana 2 de la tarde. Seguimos con música en este fin de semana.
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0: Aquí sonamos solo música sabrosa, música muy buena. Una de la tarde, dos minutos, una, dos minutos.
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0: Estamos en tu fin de semana, es la 1:34, 1:34. Azuquita para el café, claro que yo me lo tomo sin azúcar, bien sabroso. Ustedes se toman una fría a esta hora porque está haciendo un calor tremendo. Amor, de calor delicioso en esta región del norte de Antioquia. Querido Oliverio,
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0: Oliverio, me imagino que está haciendo un calor tremendo allá en Cartagena.

0: Es el mocoso a esta hora de la tarde, Silvio Brito, 40 grados.
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0: Mira, tómese uno, tómese una bien fría, por favor, Oliverio. Tómese una bien fría.

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0: qué buena música esta hora. Son las 2:16 minutos, 2 de la tarde, 16 minutos. Ustedes escuchan Clásicos para Bailar.
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0: Más alegre, más sabrosa la tarde de sábado, fin de semana. 104.4 FM. www.paisajestereo.com. Está contenta hoy, hombre.
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0: Maravillos Caracas, qué buena canción, se llama Raza.
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0: 224. 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
0: 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Oiga, no hay nadie de cumpleaños hoy. Bueno, hoy vamos a tener la ancheta de la rifa de cumpleaños ahorita a las 5 de la tarde. Así que pilas.
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7: Son las 2 de la tarde, 31 minutos, son las 2 de la tarde, 31 minutos. 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

Dicen que las bonitas no son fieles, ni las fieles son bonitas. Pastor López, esa tarde de sábado, fin de semana, 18 de julio 2026. Estamos al aire con los clásicos para bailar, 104.4 FM, www.paisajestereo.com. Gabriel Rumba Romero, este clásico tropical, El Chinchorro.

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1: Ya son las 3 de la tarde, las 2:43, ¿cómo que las 3? 4:43, ¿qué? 14 horas 43, me está haciendo enredar esto aquí. Ahí escuchamos a Gabriel Alonso Suárez Romero, más conocido como Gabriel Rumba Romero o el Cumbiambero Mayor, cantautor, músico, director de orquesta colombiana, con esa canción muy tradicional, muy costeña, por cierto, muy costeña, el Cumbiambero Mayor. Porque el hombre nació un 20 de septiembre de 1943, tiene 82 años, en Sabana Grande, Colombia. Así que el cumbiambero mayor, Gabriel Rumba Romero, con esa canción, el chinchorro, ¿no? Buena música tropical a esta hora, Oliverio. 324-180-1752. Son las 2 de la tarde, 44 minutos. Ya son las 2 de la tarde, 44 minutos. Y sigue calentando la tarde de sábado, fin de semana, con Paisaje Estéreo 104.4, www.paisajestereo.com.

0: Francisco, el matemático, el S. Alcides Díaz, el revoleático. 2:50 ¿Ustedes qué opinan del partido? Ahorita a las 4 de la tarde se estará buscando el tercer lugar, ¿no? Francia, Inglaterra. El marcador mío es Francia 1, Inglaterra. No, Francia 2, Inglaterra 1.
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0: Francia 2, Inglaterra 1. Y mañana a las 2 de la tarde la gran final de la Copa Mundo. Un saludo para John Romero. Oiga, un saludo para todos los oyentes. Mañana Argentina, España, España, Argentina. Mi marcador España 2, España 3, Argentina 2. Es el marcador mío para mañana.

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1: Y seguimos en estos clásicos para bailar. Son las 2 de la tarde, 57 minutos. Son las 2 de la tarde, 57 minutos. Para todo el mundo, estamos en www.paisajestereo.com. Leo Rodríguez.

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8: Seguimos disfrutando la tarde de sábado, fin de semana, con la música de Paisaje Estéreo 104.4 FM, www.paisajestereo.com. 3:05, son las 3:05. Clásicos para bailar.

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1: Fin de semana. Estamos en tu fin de semana, son las 3:13, 3 en la tarde, 13 minutos. Estos son los clásicos para bailar de la 104.4. Sábado alegre, sabroso.

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2: Es tarde ya para pensar en nuestro amor que se acabó, mamá, sí. 3:17 minutos, el sábado sabroso con Paisaje Estéreo 104.4, www.paisajeestereo.com.

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1: Oiga, no se les olvide que ya viene el partido de Francia. Ya viene el partido de Francia, Francia-Inglaterra. Francia-Inglaterra, ya viene ese tercer lugar. Claro, tercer lugar, porque ya, pues, imagínese uno quedar de cuarto, ¿no? Pues, alguno de los dos tiene que quedar de cuarto, ¿no? Porque mañana se juega la gran final entre Argentina y España. Ustedes escuchan Paisaje Estéreo 104.4 FM, www.paisajestereo.com. Nos vamos con más música a esta hora.

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0: 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Orquesta La Playa, 3:50 minutos, tarde sabrosa. 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Después de las 4 tendremos mucha música crossover. Seguimos al aire. 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

0: con el negrito de la salsa, ya arrancó el partido.
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0: Estamos terminando el mundial ya, ¿no? Francia, Inglaterra. Francia, Inglaterra, a esta hora se juega, acaba de iniciar. Mañana será la gran final a las 2 de la tarde. Ave María. España, Argentina. ¿Ustedes cómo van con ese partido de hoy? Bueno, mi marcador es Francia 2, Inglaterra 1, gana Francia. Para mí, pues, inclusive era mi favorito, ya está eliminado, ya está buscando, pues, que sea de tercero. Pero bueno, vamos a ver qué pasa. Mañana será Argentina-España a las 2 de la tarde. Yo me voy con España. Yo siempre llevo la contraria. Mañana yo le pongo a eso Argentina 2, España 3. Vamos a ver cómo queda la cosa, pero bueno. Partido sabroso mañana a las 2 de la tarde. Muy bueno. Mire ese, vea, no se afeitó. Muy bien, son las 4 de la tarde, 3 minutos. Llega el merengue de Herrera, me sabe.

Oye, ya está ganando Inglaterra 1-0 a Francia. Vamos a ver qué pasa. Apenas está iniciando el partido. Está muy joven el partido, está muy joven. Pero está dominando Inglaterra. Bueno, esta es una canción nueva. Me acabo de encontrar con un muchacho que solamente tiene 12 años y está cantando, está presentando esta canción, esta propuesta musical. Se llama Juan Pablo Medina. Es una familia que se vienen desde Huila a Medellín a buscar el éxito en Medellín, con mucho sacrificio, con mucha fe y con mucha disciplina. Juan Pablo Medina nos trae una canción. La verdad que yo escucho la voz de este muchachito que tiene apenas 12 años y parece ya adulto y lo hace muy bien. Juan Pablo Medina, ya está confirmado, se llama esta canción.

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1: Hagamos lo que diga el corazón, son las 4 de la tarde, 21 minutos, 2 para Inglaterra, 0 para Francia. ¿Qué le pasó pues a Francia, hombre? Mi favorito desde que arrancó el Mundial, vea, y me está haciendo cartón mal.

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0: Si no peleamos. Oiga, increíble, ¿no? Gana Inglaterra 3-0 a Francia. ¿Quién lo creyera, no? Y no ha terminado siquiera el primer tiempo. ¿Qué pasó para los franceses, hombre? ¡Ave María, hombre! Muy bien por Inglaterra. Muy bien por Inglaterra. Bueno, mañana será la gran final de España-Argentina. Yo me estoy yendo con los que están perdiendo. Yo no sé, ¿eh? Sí, yo me estoy yendo con los que están perdiendo. Mañana me voy con España 13-2 con Argentina. Seguramente va a ser lo contrario, pero no importa. Saludamos a Enrique Pérez, el Beneco Lanza, Anderson, el hijo de Juaco, Oliverio, Diego, toda la gallada que están allá en el imán, hombre. ¡El imán! Destápense, pues, unas ahí, vea. Eso es uno. Ahí están todas.
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0: Isla para dos, son las 4 de la tarde, 52 minutos, termina el primer tiempo. Oiga, por Dios, qué goleada, 4 para Inglaterra, 0 para Francia. Eso no estaba en la cabeza de nadie. 4-0. Una humillación definitivamente. Y será que Francia salió ahí por salir y ya, por cumplir la fecha. No se le estaba viendo absolutamente nada. 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Estamos de celebración en Entre Ríos. Hoy les cuento que tendremos hoy la muy tradicional, el tradicional desfile de vehículos, de carros, porque se hace en honor a la Virgen del Carmen, patrona de los conductores. Hoy se va a realizar acá en Entre Ríos una bonita procesión con este desfile de muchísimos vehículos particulares, de transporte público, motos, en fin. Ahorita se estará llevando a cabo este bonito desfile muy tradicional en el municipio de Entre Ríos. Así que invitados para que disfrutemos de esta bonita tradición religiosa. De nuevo saludamos a Enrique Pérez, el Beneco, Lanza, Anderson, el hijo de Juaco, Oliverio y Diego. Están ahí disfrutando de buenas chelitas. Chelitas, vea cómo está ahí. Los voy a invitar a unas chelitas ahí. Unas buenas chelitas ahí. A esta gallada. Ellos están en Manga, Cartagena.
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0: Yo me imagino el calor, ¿ah? Me imagino el calor que está haciendo allí. Si aquí está haciendo calor, allá está más de 40 grados. Escuchemos algo de salsa.

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0: Ya despertó Francia, 2-4. 2 Francia, 4 Inglaterra. Segundo tiempo es para Francia. Vamos a ver qué pasa. Está bastante sabroso el partido, 4-2. Minuto 56 más o menos. Ay, María, está bueno el partido, está bueno. 5 de la tarde, 21, 5-21, escucha.
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0: Oye, qué buena música esta hora, son las 5:36 minutos. 3 para Francia, 4 para Inglaterra. Mejor dicho, el primer tiempo para Inglaterra, el segundo para Francia. Vamos a ver cómo termina, pero está sabroso este partido. Esperamos que mañana esa final también sea así. España, Argentina.
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0: Seguro que va a ser bien sabrosa esa final también mañana, pero será a las 2 de la tarde. ¿Se varó el avión? ¿Cómo fue la cosa, hombre? ¿Se varó el avión? ¡El precio de tu error! Luis Alberto Posada. Sirva, sirva, sirva, sirva.

0: Muy bien, vamos con la rifa de la ancheta de los cumpleaños de esta semana. Bueno, pocos, pero bueno, hay que hacer la rifa, por supuesto, también. 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Vamos a entregar la ancheta, pues, durante esta semana, del domingo hasta hoy. Solamente se inscribieron 3 personas, el lunes, el martes y el viernes. Bueno, está con nosotros Miguel Arias. Miguel, buenas tardes.
1: Buenas tardes, Luis. Muchas gracias. Saludos a toda la audiencia y a los cumpleaños hoy.
0: Bueno, vamos a hacer entrega entonces de la ancheta. Como son 3, lo vamos a hacer del 1 al 3, por supuesto. Están en desorden el número del 1 al 3. Va a haber aquí penalti para Inglaterra, Miguel.
1: Muy bien, excelente. Vamos a premiar al primero que se inscribió.
0: No,
1: el número 1.
0: No es en desorden.
1: ¿Es en desorden?
0: Entonces sí.
1: Ok, entonces premiemos al número 2 para que sea un intermedio.
0: Listo, el número 2 corresponde a Nabor Londoño Mazo. Nabor Londoño Mazo, que se inscribió.
1: Felicitaciones a Nabor.
0: El viernes 17, ayer, ¿cierto? Con el número 2, el ganador de lancheta, entonces, mi querido Miguel.
1: Muchas gracias, Luis.
0: A usted, gracias. Feliz tarde.
1: Ok, feliz tarde. Saludos a todos.
0: Bueno, 5-3. 5-3 este partido. María, hombre. 3 para Francia, 5 para Inglaterra. Increíble este partido. Buscando el tercer y cuarto lugar, penalti de Inglaterra. Felicitaciones entonces para el ganador de la ancheta de esta semana, para los que se inscriben en la sección de cumpleaños. Mañana arranca la nueva semana y dentro de 8 días volveremos a hacer entrega de otra ancheta.

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0: Gracias, mi amor. 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Y yo no puedo insistir a que me queda tanto. Gracias.
1: Ah, qué
0: gracias.
1: Marcador, Dios mío, que ese marcador sí estuvo rarísimo, mi vea. Qué sorpresa las de este mundial.
0: Que te vaya bien.
1: Inglaterra 6, Francia 4. María, por Dios, ¿quién pensaba ese marcador? Nadie, yo creo que nadie le acertó en el marcador, no, yo no creo.
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1: Qué partido tan raro. Parece un pecado, ¿cierto? ¿Ustedes cómo van? ¿Cómo están en la tarde del sábado fin de semana? Acompáñanos con Paisaje Estéreo 104 Mundo 4.
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Sin sangre en las venas. May González. 6 de la tarde, 16. Son las 6 de la tarde, 16 minutos. Nos queda uno, el único partido, el último partido ya. España-Argentina. ¿Cómo le van a pegar ustedes a ese marcador? España-Argentina. Mi marcador es 3 para España, 2 para Argentina. Ustedes me pueden dejar el marcador. 324-180-1752. Ese marcador de hoy

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De rodillas te pido, él es Giovanni Ayala. Son las 6 de la tarde, ya 34 minutos. Son las 6 de la tarde, 34 minutos. Están escuchando Paisaje Estéreo 104.4 FM. www.paisajestereo.com. ¿Cómo vamos? ¿Cómo va terminando el sábado? En Entre Ríos les cuento que hay desfile. Hay desfile. El desfile tradicional de la Virgen del

Hay desfile en Entre Ríos hoy de la Virgen del Carmen, la tradicional fiesta de la Virgen del Carmen dedicada a los conductores, la patrona de los conductores. Por eso hay desfile tradicional. Hoy termina en Entre Ríos. Hay una, digamos que una fiesta después del desfile. Creo que va a venir los relicarios, la herencia de los relicarios, porque ya los relicarios hace rato fallecieron, los originales, ¿no? Oiga, qué sorpresa lo del Mundial en este partido de hoy. Quedé totalmente atónito en el partido entre Francia e Inglaterra. Yo no pensaba, pues uno no cree. Yo puse que ganaba Francia 2-1 y ganó Inglaterra 6-4. ¡Qué viaje de goles! ¡10 goles hoy! En la búsqueda del tercer y cuarto lugar quedó de tercero entonces Inglaterra, cuarto Francia. No esperábamos que le fueran a dar tremenda pela a Francia, porque es que para mí Francia era el favorito. Y vea, le ganó Inglaterra 6-4. Mañana vamos a ver qué pasa en ese partido, la gran final España-Argentina. Todo se puede esperar de ese partido también, porque este Mundial ha traído unas sorpresas increíbles. Mi marcador es España 3, Argentina 2. Vamos a ver qué pasa. Todo apunta que Argentina gana y será campeón. Ratificará el título porque es el actual campeón del mundo. Vamos a ver qué pasa mañana. A las 2 de la tarde será ese partido emocionante, por cierto. 6 de la tarde, 36 minutos, 6:36. Mucha música de tu fin de semana a través de Paisaje Estéreo 104.9.

0: Oiga, muchas gracias a los oyentes en Ituango que nos escuchan en www.paisajestereo.com. ¿Cómo vamos? Allá nos escuchan, oigan. ¡Altagracia!
1: Amigo, amigo, total sintonía en Ituango, Altagracia y compañeras de panadería y restaurante Ricura de Ituango, total sintonía, Paisaje Estéreo, en el norte de Antioquia.
0: ¡Qué gallada, oiga! Gracias, gracias, gracias. Ricuras, las ricuras allá de Ituango. A las mujeres que laboran allá, un saludo cordial. Un abrazote para ellas.
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0: Las 6:56 minutos, tarde de sábado, fin de semana. Va cayendo el día, llega la noche. Seguimos con todo el sabor de la música en la 104.4.
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